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0: 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Personas quisieran estar
1: de la
0: muchas personas que se toman atribuciones y dicen que es malo, algo que no es malo, que ha nacido de la naturaleza, o sea, del Dios que ha creado todo lo natural. Y hoy en día quisiéramos ver legalizada una planta y es nuestro derecho. ¿Entiendes?
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3: Levántate cada día con el corazón henchido de positivismo. Levántate cada día con el corazón henchido de positivismo y que se te note en la cara el agradecimiento por un nuevo amanecer. El agradecer es el arte de atraer cosas bonitas. Alguien que es agradecido comparte lo que tiene, una palabra de motivación, una sonrisa de satisfacción, una mano con la fuerza de la sinceridad y Dios, o la vida si así prefieres decirlo, se encarga de devolverle multiplicado y gordito lo mismo que comparte. Una persona agradecida casi nunca está sola, valora todo lo que recibe, muy pocas son las cosas de las que carece y sus necesidades nunca son de larga data, porque su actitud se encarga de atraer cosas y personas buenas.
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3: Es el momento de sacudirse y despertar. Es el momento de sacudirse y despertar. Despertar es mucho más que simplemente abrir los ojos. Despertar es tener conciencia de los talentos y de lo que se es capaz de lograr y asumir la vida con actitud de vencedor. Es tratar de conquistar el mundo plenamente convencido que con trabajo, constancia y disciplina se puede alcanzar las metas propuestas, seguro de que la única manera que hay de hacer es haciendo y de que por largo que sea el camino se acorta cuando se comienza a andar. Despertar es erguirse creyendo y sintiendo que se es un triunfador. Es estar seguro que con la fe por delante y una firme decisión de alcanzar las metas, se llega a donde se quiere llegar.
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0: Venga, venga hacia acá.
1: Pero, ¿qué más pasa ahora?
0: Tal vez mucho pasará.
1: No comprendo.
0: Aquí, nadie nos puede ver en este callejón y estando en él podemos dominar en cambio las dos salidas de la cárcel.
2: Asunción Reyes ha recibido una sorpresa en plena oscuridad de la calle solitaria del pueblo, cuando al abandonar la cárcel para encaminarse rumbo al rancho, es detenida por Rayo de Plata. Ha surgido este de uno de los callejones transversales, haciendo bajar a la joven de su caballo y conduciéndola sigilosamente hasta el sitio donde se encuentran ahora, refugiados en la penumbra.
0: Bueno, puede que yo debiera darle ahorita explicaciones acerca de todo lo que ha pasado.
1: ¿Explicaciones?
0: Por la buena amistad que hemos llevado usted y yo, Asunción. Descubrí y detuve a su tío y tal vez por eso me tenga resentimiento.
1: ¿Qué diré yo?
0: Ahí me lo dirá más tarde. Y yo tendré que decirle otras cosas, aunque la sola explicación de la justicia es la justicia misma.
1: Sí, su famosa justicia, la de Rayo de Plata. Debe sentirse muy orgulloso al haber detenido.
0: Siempre me siento orgulloso y de nada me arrepiento cuando la verdad llega, Asunción. Pero mi justicia ha sido siempre pareja. Pareja con todos. Y usted sabe que aparte de su tío, hay otros culpables.
1: ¿Qué?
0: Ellos, los hombres de los que habló Jacinto Montiel. No puede ser nomás uno, sino varios.
1: En efecto, sí. Algo me dijo mi tío.
0: ¿Se lo dijo?
1: Habló de que él no era solo.
0: ¿Y mencionó nombres?
1: Ninguno. Estaba extrañamente contento, lleno de una esperanza que no ha dejado de sorprenderme. Bueno, me ha detenido aquí para esto, Rayo de Plata, para preguntarme acerca de los que ayudaron a mi tío. No sé nada sobre esos posibles cómplices.
0: No, no quise hablar con usted para eso, porque podría decir que casi conozco a todos ellos. La detuve para... Aguarde.
2: El charro justiciero dirigió otra mirada hacia el fondo del callejón, donde estaba la salida trasera de la cárcel. Parecía más interesado en esa puertecita de lámina que en todo lo demás. Sus ojos grandes y cafés brillaban intensamente, en una especie de fiebre de lucha, y los fijó de nuevo en la estupefacta Asunción Reyes.
0: Creo que no habrá más tiempo para explicaciones. Por esa puerta del fondo de la cárcel, por ahí va a producirse todo. Mi instinto me lo dice.
1: ¿Pero qué cosa? Aún no lo entiendo.
0: Óigame, en cuanto venga la cosa, agarre su cuaco y sígame.
1: ¿A dónde?
0: A donde yo vaya. Estará más segura conmigo que en su rancho, a merced del resto de ellos. ¿Me entendió, Asunción? Monte en su caballo cuando todo eso venga.
1: ¿Pero qué va a venir? ¿Qué?
2: Rayo de Plata ya no pronunció una sola palabra después de esto, permaneciendo vigilante en aquel oscuro callejón. Adentro, junto a la celda de Calixto Mendoza, los antifaces de una larga comedia de torva complicidad caían ante las circunstancias. El comisario Diegues estaba ahí, cerca del prisionero, con los barrotes entre ambos.
3: Tú eres tan culpable como yo. Como todos los que tomamos parte del plan, Diegues. Ábreme ya, quiero salir.
4: Está bien. Te dejaré salir, Calisto.

0: Es muy extraña la impresión del encierro. Yo, Calixto Mendoza, en una cochina celda como esa. En fin, ya decía que la presencia de Rayo de Plata nos iba a traer a todos muchas complicaciones.
1: Hasta ahorita nomás te las ha traído a ti, oye.
0: Por culpa de esas malditas cartas de Zarzarosa.
1: ¿Y por qué? Bueno, no supiste manejar bien el asunto.
0: ¿De qué me tachan?
1: Me he enterado de todo por él.
0: ¿Él estuvo en el pueblo?
1: No, lo vi en el campo. Me contó varias cosas y lo demás lo deduje por el cuento que me trajo tu sobrina aquí. Esa dichosa nueva pista que había encontrado Rayo de Plata. Él me lo contó, Calixto. Tú permitiste que tu sobrina enseñara esa camisola con el botón que Rayo de Plata reconoció.
0: Nadie sabía lo de ese botón. Ni tú mismo, Diego.
1: Ni yo. Pero el caso es que apareció en tu rancho. Y a partir de ese momento se descompusieron las cosas que iban tan bien. Rayo de Plata se largaba ya del pueblo. Había dejado la mitad del plano encima del buró en su cuarto.
0: ¿Quién iba a sospechar lo del botón? ¿Y qué culpa tengo, qué? Llegues, ahora lo importante es sacarme de aquí. Me refugiaré en la cabaña escondida esta noche y de ahí me largaré para otro lado.
1: ¿A dónde podrías ir que Rayo de Plata no te encontrara?
0: No lo sé aún. Lo importante es que inventes una buena excusa para mi fuga.
1: La tengo.
0: Porque voy a fugarme esta misma noche, comisario. Ahorita mismo. Vamos.

0: Los dos hombres han abandonado ya el departamento de las celdas, penetrando en la oficina. Cierta agitación encubre sus designios. Pero lo que Calixto Mendoza ignora hasta el momento es que los designios del comisario Diegue son muy diferentes a los suyos.
1: ¿Qué excusa le darás a Rayo de Plata por mi escapatoria?
2: Bueno, creo que usaré la misma de otras veces.
1: ¿La llave?
2: Esa llave, un duplicado que cae misteriosamente por una ventana en la celda, enviada por alguien. Se debe suponer que son los mineros que se enteraron de tu culpa y quisieron pescarte vivo a fin de que le reveles el escondite de todo el dinero.
3: Los mineros.
2: Siempre les hemos cargado el paquete, ¿no es así? No lo hicimos cuando Zenaido Michel escapó, porque lo necesitábamos fuera de la cárcel para arrojar sobre las sospechas de Rayo de Plata.
1: Sí, claro. Estando Zenaido afuera, fugitivo, Rayo de Plata tendría que echarle la culpa de los atentados y los registros contra el chamaco Montiel.
2: Fui yo el que le tiró la llave a Zenaido y le tenía un caballo listo en el callejón. Y dinero y comestibles.
1: Fue buena treta.
2: Él la sugirió, acuérdate.
1: Que yo la aprobé. Porque aunque se diga jefe, como le llaman algunos vaqueros, el verdadero jefe soy yo.
2: Sí, si así lo quieres. Bueno, eso le contaré mañana a Rayo de Plata. Alguien te echó una llave y pudiste fugarte. Cuando tuve prisionero al charro, quise hacerle el mismo jueguito, pero no surtió efecto. Adivinó que no era para dejarlo irse, sino para matarlo afuera.
1: Ese hombre, ese charro del sur, ¿por qué aparecería cuando todo lo teníamos tan bien arreglado? Bien, ¿tienes mi pistola?
2: Ahí está, tómala. Del perchero de armas.
1: Debo cargarlo por si...
2: Y tienes un caballo en el callejón. No es el tuyo, claro, porque sería mucha casualidad. Diré que es un penco que encontraste ahí, colocado por los mineros.
1: Está bien. ¿Dices que iré por el callejón? Asómate.
2: No hay ni una sola alma. Apúrate.
1: ¿Cómo? ¿Pero qué diablos es esto?
2: ¿Qué?
1: Mi pistola no tiene ni un tiro. Está descargada.
0: Calixto Mendoza había dado dos pasos que lo separaban de aquella puerta del fondo, la que conducía al solitario, oscuro y estrecho callejón a espaldas de la cárcel. Maquinalmente examinó su pistola y quedó demudado. Miró con estupefacción al comisario Diegues, que había abierto la puerta de par en par.
2: Vamos, sal pronto. Vete ya.
1: Pero, ¿y ese caballo? Hablaste de un caballo para mí, un penco cualquiera. Diegues, el revólver no tiene tiros.
2: Naturalmente que no, Calixto. Esta vez el jueguito va a tener variantes. La cosa tiene que cambiar. ¿Qué quieres? Ni modo. Vas a querer fugarte de la cárcel, sí. Pero con los resultados que queríamos en Rayo de Plata cuando lo tuve prisionero. Es decir, que yo te sorprenderé huyendo por el callejón con una pistola en la mano y apuntándome. Y tendré que detenerte, tirar sobre ti...
1: ¿Cómo?
2: Y...
1: ¿Tú?
2: Y liquidarte. Será dentro de la ley, ya que soy el comisario. Detuve un fugitivo.
1: ¡Miserable!
2: No te muevas.
0: Diegues ha sacado su pistola con la que apunta fríamente hacia el ganadero, que está pálido, desencajado.
2: No te muevas. Hacia mí, Calixto. Hacia el callejón, vamos. Lo tienes enfrente, es todo tuyo.
1: ¿Pero por qué? ¿Por qué?
2: No hay otro remedio. Hasta ahorita, el único comprometido eres tú. El único acusado por Rayo de Plata. Pero podrías denunciarnos.
1: No, nunca, lo juro. Él me cayó desde que...
2: En un juicio nos echarías de cabeza a los demás. No podemos dejar que hable.
1: No hablaré.
2: Muerto, ni modo. Es el silencio más seguro y permanente. Vamos. Sal al callejón.
1: Vas a simular un intento de fuga. Vas a dispararme por la espalda.
2: No lo entiendes. Las cartas de Zarzarosa te delatan a ti y a nadie más. Fingí un arresto, pero la comedia no puede seguir por mucho tiempo. Acabarías por buscar una salvación delatándolos a todos. Y lo que esas cartas no dijeron, lo dirías tú, porque en el fondo eres un cobarde. ¡Vamos! ¡Corre de una vez!
1: No, no. Espera.
2: ¡Al callejón! Ten en cuenta que puedo matarte aquí mismo. ¿Por qué no? A un preso fugado se le mata en cualquier parte. Si hace resistencia o se detiene. Dispararé aquí mismo.
1: Aguarda. Escúchame, Diegues.
2: Pero te doy una oportunidad. Corre por el callejón. Quizá lo hagas demasiado a prisa y no te atine. Te doy 5 segundos, Calisto. ¡Corre!
0: Calixto Mendoza miró hacia la oscuridad siniestra del callejón y se precipitó desesperadamente. El venal comisario se asomó alargando su pistola, pero en aquel instante una voz angustiosa sonó en un rincón oscuro del mismo callejón.
3: ¡Tío!

0: Calisto. Cayó.
1: Asunción. Ha gritado y previno al comisario Diegues. Venga, vamos a ver.
2: Efectivamente, inoportuno había sido aquel grito de Asunción Reyes. Ella y Rayo de Plata lo habían escuchado todo desde su escondite del callejón, pero la muchacha no pudo soportar el peso de su angustia. Aquel grito distrajo al comisario Diegues y su disparo no fue hecho sobre el fugitivo Calixto que corría a lo largo de la pared. Tiró sobre Rayo de Plata y este respondió inmediatamente al fuego, pero sus balas rebotaron en la puerta de lámina que había vuelto a cerrarse. Ambos corrieron hacia el ganadero, que se había dejado caer al influjo de un terror provocado por los disparos.
0: Tío Calixto, ¿qué te pasó? ¿Estás herido?
3: Asunción.
4: ¿Y usted?
1: Vamos, ahora levántese. El comisario alcanzó a cerrar la puerta de lámina. Se ha encerrado en la cárcel, pero no tardará en sacar un rifle para asegurarnos.
3: Ustedes dos, ¿ustedes qué hacen aquí?
0: El Rayo de Plata me detuvo. Me advirtió algo. Lo oímos todo, tío. Ese traidor, falso comisario, te hirió.
3: No, no creo.
1: Entonces levántese, Calixto Mendoza. No es esta la clase de justicia que yo quiero para nadie. Vamos de aquí.
3: ¿A dónde?
1: El caballo de Asunción está ahí, cerca se halla Manito. Monten los dos y síganle.
0: Pero ¿a dónde vamos?
1: A la casa de los Montiel, en las afueras del pueblo.

0: mí. Pronto, vengan. Se escapa un prisionero. Es una fuga. Mineros, pronto, aquí.
1: No abandonaban todavía los dos caballos el extremo de la calle cuando el comisario Diegues había disparado con un rifle por una ventana, lanzando voces de alarma. Los disparos y esos gritos sacudieron al pueblo adormecido. Diegues se había hecho estas reflexiones.
2: Rayo de plata oído. Lo ha descubierto todo y ahora conoce mi complicidad. Tengo que evitar que salga vivo del pueblo. Armaré un alboroto.
0: ¡Pronto! ¡Es Calisto Mendoza! ¡Vengan aquí!
3: ¿Comisario, qué sucedió?
0: ¿No viste, sonso? El prisionero ha escapado.
3: ¿Calisto Mendoza?
0: Se lo llevó Rayo de Plata. Fue una fuga preparada.
3: ¿Rayo de Plata se lo llevó? Imposible, comisario. ¿Él mismo nos lo entregó en el rancho?
0: Ya te explicaré el juego de los dos. Cástulo, despierta otra vez a los delegados.
3: Sí, pero...
0: ¿qué? Y a los mineros que viven en Sierra Alta. Cuéntales la verdad. Que Calisto Mendoza era el verdadero culpable, el que les robó el dinero, y que Rayo de Plata se lo ha llevado para repartir ese dinero con él.
4: ¿Calisto Mendoza tiene el dinero?
0: Si Calisto lo tiene, Rayo de Plata lo hizo fugarse de la cárcel para apoderarse de esos fondos. ¡Pronto!
3: Sí, comisario.
0: ¡A prisa! ¡Saquen los caballos! Ellos nomás llevan dos y podremos alcanzarlos no lejos del pueblo.

0: Pablo, tardarán en perseguirlo.
1: ¡Rayo de plata, mi caballo!
0: ¿Qué tiene?
1: Creo que está herido. Alguna de las balas del comisario lo alcanzó. Debe ser un rosón.
0: Pero aún corre, siga galopando, Asunción. La casa del serranito ya está cerca.
2: ¡Ahí vienen! El comisario y sus hombres están detrás de nosotros. ¡Van a alcanzarnos!

La casa de los Montiel se encuentra a unas 2 leguas del pueblo de Sierra Alta, rodeada de árboles, con la masa de los cerros cercanos envolviéndola como en un abrazo cariñoso o siniestro. La pequeña finca de 2 pisos parecía ofrecer un refugio. El comisario Diegues divisó a lo lejos las 2 construcciones, la casa y el establo. Había perdido únicamente 5 minutos reuniendo a los delegados, y ahora cabalgaba al parejo de ellos, satisfecho de haber podido seguir la pista de los fugitivos.

0: Ahí están, comisario. No fueron muy lejos.
1: No, no pudieron. Aquí los pescaremos a los dos o a los tres.
0: ¿Los tres? ¿Usted habló?
1: Son tres. También la señorita, la sobrina de Calisto, Asunción Reyes, es cómplice de la fuga. Estaba con Rayo de Plata.

0: Diegue se detuvo con sus hombres a cierta distancia de la casa. Examinó el terreno y...
1: ¡Castulo! Traen aquí 6 hombres, ponlos detrás de esos árboles, rodeando la casa. Y que empiecen a disparar con los rifles en cuanto dé la orden.
2: Oiga, comisario, pero primero hay que pedirles a los fugitivos que se entreguen.
1: No se entregarán, yo lo sé. Los acabaremos. Nunca saldrán vivos de esa casa.
3: Cierren bien las puertas con trancas.
4: ¿Pero qué vinimos a hacer aquí, rayo de plata?
5: Aquí nos sitiarán. Y no traemos armas para defendernos. Excepto las 2 pistolas de usted, rayo de plata. Mi revólver está descargado.
3: Te equivocas, Calixto Mendoza. Traje rifles a esta casa.
4: ¿Rifles?
3: De tu propio rancho. El serranito nos los bajará en un momento. Rifles y suficiente parque. ¡Agáchense!
4: ¿Han empezado a disparar?
3: Por esta ventana. También empezaré a disparar yo.
4: Nos han rodeado. Estamos sitiados, rayo de plata. No podemos escapar de aquí.

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2: Muy buenas, amigos. ¿Cómo están todos?
3: Hola, amiguitos. Bienvenidos a otro programa de Tu Historia Preferida.
2: Hoy la tía Elena nos va a contar el cuarto y último episodio de la biografía de José Martí.
3: Efectivamente, tío Daniel. Y es una historia muy emocionante.
2: ¿Sabes, tía Elena? Esta historia me ha hecho pensar mucho porque hay que ver el corto tiempo de vida que tuvo José Martí.
3: En realidad fue un gran hombre.
2: Así es, porque su inicio en la vida adulta fue a la corta edad de 16 años, y si murió a los 42...
3: Tuvo solo 26 años de vida pública, pero fueron suficientes para este gigante en las luchas americanas. Martí escribía en 3 o 4 periódicos americanos a un tiempo, y a la vez organizaba la independencia de su país. Pero déjame seguir con el cuarto y último capítulo de esta historia. Yo la titulo José Martí, Apóstol de América. Después de graduarse de abogado y licenciado en filosofía y letras en España, Martí viajó a México. Allí estuvo solamente 2 años, pero en ese breve lapso se hizo conocido de todos. Pero el rompimiento de la democracia, que tanta sangre había costado a los mexicanos, y la entronización de Porfirio Díaz en el poder, le hicieron tomar la determinación de abandonar el país mexicano. Con pasaporte mexicano llegó al puerto de La Habana en enero de 1877. Tenía 24 años de edad, 2 títulos universitarios y ya era buen traductor y escritor conocido. Al llegar a La Habana, tomó por aquel camino que conocía tan bien, hacia la casona de la calle Industrias, donde aún vivían los padres de su amigo Fermín.
4: Pepe.
5: ¿Cómo estás, señora?
4: Ay, dame un abrazo, Pepe. ¿Pero qué haces aquí? ¿A qué has venido? ¡Lorenzo! ¡Lorenzo, avísale al señor! ¡Avísale rápido!
5: ¿Cómo me alegra verte otra vez? Fermín aún está en Europa. ¿No irás a decirme que piensas unirte a los Mambises?
4: No, por favor.
6: Es lo que más quisiera.
5: No. Espera, muchacho.
6: Permítame terminar. Es lo que más quisiera. Es lo que me dicta el corazón y el deber. Pero no. No me siento con derecho a sacrificar los deberes que tengo hacia mi familia, hacia la mujer que me espera en México. Pugno entre 2 deberes, entre 2 instintos.
5: Yo puedo darte cartas de recomendación para el mismo don Justo Rufino Barrios, el presidente de Guatemala. Creo que piensas bien. Creo que debes ir a Guatemala y labrarte un brillante porvenir allá. Y para un hombre con planes de matrimonio, ese es el primer deber.
3: La larga guerra de independencia, llamada de los 10 años, tocaba a su fin. El general Martínez Campos, tras sus victorias en España, llegaba en plan de pacificador. A toda costa intentaba un acercamiento con los Mambises, un acercamiento y un pacto de paz. Tras volver a ver a algunos amigos y tras buscar una casa para sus padres, Martí salió rumbo a Guatemala en los primeros días de febrero. Con las cartas de recomendación que llevaba, no le fue difícil abrirse las puertas del país. Su primer visita fue el cubano José María Izaguirre, quien había sido traído especialmente de Nueva York por el presidente de la República para que dirigiera la escuela normal. Martí fue en busca de un empleo de maestro y cuando abandonó el despacho del compatriota, era profesor de historia y de literatura. Acompañado por Izaguirre, fue a entregar su carta de recomendación al presidente de la República.
7: ¿Con qué cubano, eh? Aquí queremos bien a los cubanos. Sí, señor.
6: Gracias, señor presidente. Nunca turbaré con actos, palabras o escritos la paz del pueblo que me acoja. Vengo a comunicar lo poco que sé y a aprender lo mucho que no sé todavía. Vengo a ahogar en los consuelos de un trabajo honrado el dolor de no estar luchando en el suelo de mi patria.
7: Yo quiero terminar definitivamente con una renovación general de las instituciones y hasta de las costumbres públicas. Quiero hacer muchas cosas, y para eso necesito hombres de luces como usted. Voy a nombrarlo profesor de la universidad.
6: Oh, no sé ni qué decirle.
7: Yo sé de usted, aunque acabe de llegar. Usted será profesor catedrático de nuestra universidad.
3: Martí se entregó a Guatemala como se había entregado a México y como se entregaría más tarde a Venezuela, sin reservas. Quería para Guatemala lo mismo que quería para su patria y para toda América. En el mes de diciembre de 1877, tras casi un año de trabajo en Guatemala, Martí tomó una licencia para trasladarse a México, donde habría de casarse. La ceremonia se celebró en la residencia de Manuel Mercado, su gran amigo mexicano, y a ella concurrió la flor de las letras mexicanas.
8: ¡Por los novios!
6: Por ti.
9: Para toda la vida, Pepe.
6: Para toda la vida.
3: Cuando Martí y su flamante esposa Carmen regresaron a Guatemala, el ambiente había cambiado. El gobierno había descubierto y desmantelado una conspiración para asesinar al general Barrios y el mismo presidente había dado la orden de fusilar a los culpables. Martí había traído ya terminado un folleto que había escrito en elogio de Guatemala y lo entregó a la imprenta inmediatamente. Durante semanas, no se habló en los círculos letrados de la ciudad de otra cosa que de aquel formidable folleto escrito por Martí y que, aparte de decir tanto de Guatemala, hablaba tanto de la América toda. A pesar de la tensión política, Martí aprovechó el éxito de este folleto para lanzar la revista guatemalteca. Martí continuó enseñando, pero con el paso de los meses se vio obligado a renunciar a su posición de catedrático de la universidad. Días más tarde...
4: ¡Pepe! ¡Pepe, se ha firmado la paz en Cuba! ¡Mira! La carta que me envía papá desde México. ¡Se van para Cuba!
6: Nosotros también regresaremos a Cuba.
4: ¡Ay, se ha firmado una amnistía general!
6: Por supuesto. Si no, ¿cómo habrían firmado la paz los mambises? Oh, empieza a empacar todo, Carmen, que nos vamos.
3: El Pacto del Zanjón hizo posible el regreso a Cuba de centenares de cubanos. José Martí y su esposa Carmen Zayas Bazán pisaron tierras cubanas en el mes de septiembre de 1878. La Guerra de los 10 Años había terminado y José Martí estaba listo para celebrar una agradable noticia.
6: ¡Qué hermoso regalo me hace la vida! Nuestro hijo nacerá aquí, en nuestra patria.
4: Ay, vamos a Camagüey, mi amor, que allí no tendrás que preocuparte por nada. Mi padre tiene grandes propiedades y nuestro hijo nacerá en la misma casa donde yo nací y donde murió mi madre.
6: No, Carmen, no. Yo buscaré un trabajo honrado y ni nuestro hijo ni tú pasarán necesidades. ¡Es un varón! ¡Un varón!
10: Ah, ¡muchas felicidades, José!
4: ¡Ay, Pepe! ¡Ya tenemos a nuestro hijo!
6: Te amo, Carmen. Y a nuestro hijo.
2: Hola, amigos. Nos alegra que estén disfrutando de la historia de José Martí, un valiente líder cubano e hispanoamericano que luchó por alcanzar la libertad y democracia de su país. Y libertad es lo que todos deseamos.
3: Muchos hoy en día son víctimas capturadas por las drogas, el alcohol o el cigarrillo y no saben cómo liberarse de su cautiverio. No pretendemos tener todas las respuestas para sus problemas. Sin embargo, Dios nos ha prometido que si tan solo ponemos nuestras cargas en sus manos, Él nos ayudará a encontrar la salida.
2: Y si estás escuchando este programa y sientes que estás atrapado por cualquier circunstancia y no sabes qué hacer, Llama a la iglesia de tu comunidad, a un amigo, a tu pastor, o a tu papá o a tu mamá. O simplemente cierra tus ojos y pídele a Jesús que entre en tu corazón y te ayude a vencer tu problema y encontrar la salida.
3: En muchas comunidades urbanas también existen centros de rehabilitación que cuentan con expertos que pueden ayudarte a vencer tu problema. Recuerda, no importa la situación en la que te encuentres, ya seas niño, joven o adulto, tú tienes mucho valor ante los ojos de Dios. No te des por vencido.
2: Y ahora, regresemos a tía Elena y a su historia para hoy titulada José Martí, Apóstol de América.
3: Un año y 22 días duró la estadía de Martí en La Habana. El general Calixto García dirigía desde Nueva York la nueva insurrección de la isla. El movimiento subterráneo adelantaba paso a paso. Antonio Maceo trabajaba desde Jamaica. José Antonio Aguilera iba y venía desde Santiago de Cuba a La Habana, trayendo órdenes y mensajes, deteniéndose en las villas y ligando acuerdos en la capital con hombres que no habían peleado en la Guerra Grande. Hombres como José Martí y Juan Gualberto Gómez. Martí ya había vencido las últimas resistencias del hombre privado y cuando le ofrecieron la candidatura como diputado a las Cortes Españolas, respondió rápidamente:
10: En caso de ser electo para semejante diputación, se entenderá que la acepto para defender ante el Parlamento Español lo único sensato que, a mi juicio, puede defender un cubano: la independencia.
3: En todos los discursos que daba se podía traslucir la misma intención. La Habana lo aclamó como el águila naciente de nuestra tribuna y el público llenaba los salones para aplaudir al célebre orador que había estrenado en La Habana un modo nuevo de oratoria muy distinto al usual, una elocuencia nerviosa, brillante, difícil y embriagadora. A los pocos meses de integrar el movimiento revolucionario, ya era, con Aguilera, uno de los directores de la conspiración de La Habana y se lo eligió presidente de la Junta Central. A su vez, el Comité de Nueva York lo nombró delegado en La Habana, pero el 17 de septiembre fue detenido bajo su propio techo con la acusación de infidente. 8 días después, salió deportado de nuevo hacia España. Solo 3 meses duró su estancia en España. El 3 de enero de 1880 llegó a Nueva York y estaba muy lejos de imaginar que, con la excepción de contados intervalos de ausencia, esa ciudad sería su ámbito por casi todo el resto de su vida. En la primavera llegó su esposa Carmen y su hijo, su amado Ismaelito, a quienes ya pudo ofrecer un modesto pero decente hogar. En la cooperación fervorosa con el Comité Revolucionario de Nueva York, a cuyas actividades se incorporó enseguida, encontró consuelo de ilusión y de acción necesarios a su espíritu. Con el general Calixto García a la cabeza, se inició la llamada Guerra Chica, un movimiento de liberación que habría de fracasar en solo meses. El general García fue deportado a España junto a otros grandes. Otros con menos suerte fueron ejecutados.
10: No, la guerra no ha muerto por falta de los grandes jefes solamente, ni por toda la incoherencia y dispersión manifiestas desde un principio, no. Lo que en Cuba existe de conciencia iluminada y de intereses decisivos, se puso al contrario que en el 68 al lado de un legalismo expectante e iluso. Los que pudieron decidir no vieron, y los que vieron también al contrario que en el 68, no supieron disponer. Cuba es un pueblo cansado en esta hora. No hay más remedio que esperar.
3: Fue en esta época que escribió la mayor parte de sus versos libres y publicó Ismaelillo, los versos dedicados al hijo. 2 años después, en 1882, ya escribía para los mejores periódicos de América Latina y Nueva York. En 1883 fue nombrado cónsul de varias repúblicas latinoamericanas. Ya podía darse el lujo de alquilar una bella casita de estreno para Carmen y su hijo. Unos meses después, su padre vino a visitarlo.
11: Me siento orgulloso de ser tu padre, José.
10: Y yo de ser tu hijo. Pero tú entiendes, ¿verdad?
11: Pero ¿cómo lo voy a entender, hijo? ¿Pero por qué crees tú que yo acepté tu educación, sino para que fueras un hombre libre? Cometí muchos errores, lo admito, pero ahora comprendo mejor tu causa. Los españoles patria quieren y la tienen en España. Los cubanos patria quieren también y la tienen en Cuba.
3: José Martí continuaba entregado apasionadamente a la causa de la libertad de su patria. Sin embargo, después de un tiempo, su esposa, nostálgica por su familia y su terruño cubano, decidió regresar a Cuba. Martí, quedándose solo, comenzó a sentir el vacío de su hogar y su familia y decidió irse a Venezuela, en donde permanecería por solamente 4 meses.
12: Bienvenido otra vez a Nueva York.
13: ¿Cómo van las cosas? ¿Cómo anda nuestro suelo cubano?
12: Hay mucha gente presa y otros desterrados. Cuba se desangra, Martí.
13: No se arrastra un pueblo a la libertad. Se espera a que madure el anhelo de ella. De la espera viene fuerza. De la demora viene el empuje. Hay que saber esperar. Mientras tanto, ayudaré con mi granito de arena en la gran tarea continental. Hay que unir, estimular, enseñar.
3: Los años siguientes no tuvieron para José Martí más que un significado: la independencia de Cuba.
13: Si en las cosas de mi patria me fuera dado preferir un bien entre todos los demás, este sería el bien que yo preferiría. Yo quiero que la ley primera de nuestra república sea el culto de los cubanos a la dignidad plena del hombre. O la república tiene por base el carácter entero de cada uno de sus hijos, el hábito de trabajar con sus manos y pensar por sí mismos, y el respeto como de honor de familia al ejercicio íntegro de los demás. La pasión, en fin, por el decoro del hombre. De otro modo, la república no vale una lágrima de nuestras mujeres, ni una sola gota de sangre de nuestros bravos.
3: En una de sus estadías en Tampa, Florida, mientras trataba de conseguir apoyo por la causa de la liberación de Cuba, 2 individuos se le acercaron.
14: ¡Señor Martí! ¡Señor Martí!
15: Le escuchamos hablar ayer y quedamos impresionados con su discurso.
13: Gracias. Deseo con ansias la liberación de mi patria.
14: Nosotros también deseamos ver libre a Cuba.
15: Nos preguntábamos si habría algo que pudiéramos hacer.
14: Haremos lo que sea.
13: Bueno, necesitamos hombres que piensen como ustedes y que estén dispuestos a luchar por la libertad de Cuba.
15: Nosotros podríamos ser auxiliares.
13: Bueno,
15: o algo.
13: Bueno, yo... ¿Están seguros de lo que dicen?
14: Conocemos muchos amigos que podrían ayudarnos.
15: Sí, claro que sí. Sí. Podemos hacer mandados, ser guardaespaldas, lo que usted necesite, señor Martí.
14: El coche está esperando afuera, don José. Le llevaré sus maletas.
13: Oh, gracias. Estaré afuera en un minuto.
15: Ya le traje su pasaje para Nueva York, don José. El barco sale a las 5:00 p.m.
3: Tanta fue la insistencia de aquellos hombres que Martí accedió a permitirles ser sus auxiliares. Durante los primeros días, lo acompañaban a sus discursos y reuniones y le asistían durante su estadía en Tampa. Un día, después de un largo viaje, se hallaba solo en la casita aislada que alquilaba en la calle Rubiera. Sintiéndose cansado, se dispuso a servirse una bebida.
13: Hace tanto calor. Un buen vaso de esto me va a refrescar. ¿Pero qué es esto? Ay, sabe muy mal. Parecieron... No puede ser. ¿Quién es?
11: Soy yo, el doctor Barbarossa.
16: Adelante, hombre, adelante.
11: ¿Qué te pasa, Martí? ¿Te noto un poco enfermo?
16: No es nada. Solo un poco cansado.
11: Bueno, mira, yo vine a darte una visita. Tú trabajas mucho y no te cuidas. Al paso que vas, te vas a enfermar pronto, ¿eh?
16: Estaba bebiendo un poco de jugo y de pronto me empecé a sentir mal.
11: ¿Con qué jugo, eh? Pues tiene un poco más que jugo. Oye, esto huele a un tipo de ácido venenoso. Alguien está tratando de deshacerse de ti, Martí. Me llevaré la botella para analizarlo.
16: De esto ni una palabra a nadie, Barbarossa. No te preocupes, me pondré bien.
11: ¿Pero no te das cuenta que alguien quiere matarte?
3: La constante insistencia del doctor Barbarossa y sus amigos en que Martí se mudara enseguida y el hecho de que los dos auxiliares hubieran desaparecido súbitamente lo obligaron a mudarse a casa de Ruperto y Paulina Pedroso, un humilde matrimonio cubano de color. Ruperto, hombre robusto y de presencia, se encargaba de hacer guardia al poeta. Una noche, uno de los auxiliares desaparecidos repentinamente se presentó a la casa.
17: ¿Quién está buscando? ¿Se te ha pedido algo?
16: Suéltalo, Ruperto. Es uno de mis auxiliares.
18: Sí, por favor, suélteme.
16: ¿Qué deseas?
18: Deseo hablar con usted, don José.
16: Ruperto, por favor, déjanos solos.
17: Está bien, niño.
16: ¿Qué deseas? ¿A qué has venido a esta hora de la noche?
18: Quiero que me perdone por lo que tratamos de hacerle. Nos pagaron para engañarlo y tratar de matarlo. Quiero decirle que se cuide porque quieren deshacerse de usted. Estoy convencido de que sus ideales son nobles y justos. Y no quisiera que le pase nada a usted. Estoy dispuesto ahora más que nunca a servir a mi patria con usted.
16: Gracias, amigo. Te perdono y gracias por alertarme. Sé que mi vida está a la merced de la saeta de mi enemigo. Sin embargo, debo jugarme la vida por causa de la libertad de mi patria. Puedes irte, hombre. Cuídate tú también.
3: Martí despidió a aquel hombre, sabiendo que días antes había tratado de matarlo. Reconociendo su sinceridad y deseo de protegerlo, lo perdonó por lo que había hecho. 2 años más tarde, este hombre lucharía junto a Martí por la liberación de su patria, ganando el grado de comandante en el ejército mambí. Después de 3 años de intensa preparación y una larga campaña de recolección de fondos, Martí y varios amigos, entre ellos Tomás Collazo, Enrique Loinás, José María Rodríguez, Fernando López de Queralta, Horacio Rubens y un íntimo amigo, Manuel Mantilla, a quien consideraba casi como su hijo, desarrollaron el movimiento de revolución. El general dominicano Máximo Gómez, muy buen amigo de Martí, también ofreció sus servicios. Una noche, Martí se reunió con Mantilla y Queralta.
16: Ya todo está listo. Tenemos 3 barcos con armas que están en camino a Cuba.
19: ¿Cuándo salen?
16: El 25 de diciembre sale el 1er barco. Los otros 2 saldrán inmediatamente después. Debemos mantener esto en secreto. No podemos arriesgar una conspiración.
19: Tienes razón. Hay mucho dinero que ha sido donado por la gente cubana que desea ver en libertad a su patria.
3: Sin embargo, días después, Martí y sus colaboradores recibieron una terrible noticia.
20: Don José, acaba de llegar un telegrama.
16: No es posible.
20: ¿Qué dice, don José?
16: No es posible. Los barcos han sido confiscados por el gobierno de Washington. Ay,
20: ¿qué haremos?
16: Convoca a todos a una reunión de emergencia. Debemos informar a los demás de lo que ha ocurrido. Cobardes son aquellos que perpetran y motivan una guerra en la que ellos no participan. Fácil es usar la pluma y el papel para manipular el fusil sin hacer presencia física donde luchan los valientes. Cobardes son aquellos que piensan ganar la guerra con palabras.
18: ¿Quién envía esa carta?
16: No.
0: No lo sé, Collazo. Es anónima. No es la primera ni será la última. Hay muchos aún de los nuestros que piensan que soy un cobarde porque no lucho la lucha de las armas, sino la del pensamiento. No hay tiempo que perder. Hay que adelantar el levantamiento en la isla.
21: Pero ¿cómo? No tenemos armas.
22: No podemos hacer nada.
23: La invasión será un fracaso.
21: Estás loco. Seremos derrotados.
24: Hacer eso sería un suicidio.
21: Seguro que sí, es un suicidio.
0: La hora ya es de pura acción. Nuestra gente aguarda. Debemos hacer algo para libertar a nuestro pueblo cubano. Si es posible arriesgar mi propia vida, entonces así lo haré.
3: Desesperadamente y en contra de las opiniones de sus amigos, José Martí logró recaudar más fondos y preparar un grupo de hombres al mando del general Máximo Gómez, quien se había ofrecido a dirigir la ofensiva. Se despidió de todos sus amigos como si presintiera que nunca más regresaría. El 19 de mayo de 1895, a pocos días de desembarcar temerariamente en tierras cubanas, José Martí, sin tener experiencia militar y dirigido únicamente por su coraje y valentía,

pechos nuestros, sino el justo cansancio de un pueblo sofocado que aspira a su emancipación hacia un gobierno que es capaz y digno. Que se ve en nosotros a americanos edificadores, no a rencorosos vanos. Esa es nuestra guerra. Esa es la república que reanudamos.

0: Gracias por tu historia, tía Elena, pero qué final tan triste.
1: Lo es, tío Daniel. Sin embargo, la muerte de Martí logró la libertad de su país. Martí no hizo nada por el poder de las armas, pero su pensamiento libertador fue más poderoso y logró animar a sus compatriotas a luchar por los derechos de su patria.
0: Y aún hoy en día, tía Elena, sus escritos hacen eco en los aires americanos y unifican los ideales democráticos de los pueblos del mundo.
1: Así es, tío Daniel.
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0: Abril 5. Parece que vamos a estar de fiesta en el barrio. Y por partida doble. Carmen, la señora de Sánchez, ha venido a invitarme a la fiesta de 15 años de su hija Ana María.
1: De modo que no se olvide, padre. El 19 lo esperamos sin falta en casa.
0: Con todo gusto. Así que Ana María ya cumple los 15. Toda una señorita, ¿quién diría?
1: Ya la verá, con el vestido que le voy a hacer. ¡Ay, va a estar preciosa!
0: Ah, usted misma le va a hacer el vestido.
1: Y sí, una modista sale un ojo de la cara. Hay que arreglárselas, ¿no es cierto?
0: ¡Qué bien, qué bien!
1: Así que no se vaya a olvidar, ¿eh? El 19. Claro, no espere una cosa de lujo. Va a ser una fiestita casera, sencillita.
0: Mejor.
1: Todo va a ser así nomás, nada de grandes cosas. Yo pienso hacer unas empanaditas.
0: ¿Esas famosas empanadas suyas? No las cambio por el manjar más fino de la mejor confitería.
1: Ay, padre, usted lo dice de amable que es.
0: No, se lo digo bien en serio. Con todo estoy viendo que menudo trabajo se va a tomar con tantos preparativos.
1: Todo sea por los 15 años de Ana María. Es nuestra única hija mujer. Y 15 años se cumplen una sola vez en la vida, ¿no es cierto? Además, por suerte tengo a Doña Luz, que se ha ofrecido a ayudarme en todo.
0: Ah, Doña Luz la va a ayudar. ¡Qué bien!
1: Es una vecina tan dispuesta, tan servicial. Y como es viuda y sola, se ha tomado nuestra fiestita como si Ana María fuera su propia hija. Sin ella no sé cómo me arreglaría.
0: ¡Qué suerte encontrar una vecina así!
1: Ah, padre, y una cosita que le quería pedir. Anoche decíamos con mi esposo que usted toca tan lindo el acordeón y eso anima tanto una fiesta.
0: Ah, ¿quiere que lleve mi acordeón? Pero con todo gusto, señora. Así armamos un poco de baile, de canto. Eso sí, ¿eh? Ya sabe que para el músico, doble porción de empanadas.

0: No habían pasado dos horas cuando apareció Mercedes, la señora de Ramírez.
1: Padre, yo vengo a invitarlo a casa el 24. Betty cumple los 15 años y vamos a hacer una pequeña fiestita para celebrárselos. Nos encantaría tenerlo usted con nosotros ese día.
0: Muchas gracias. Así que el 24. Pero qué casualidad. No hace dos horas estuvo Carmen, la señora de Sánchez, para invitarme a la fiesta de 15 años de Ana María el 19. Dos fiestas de 15 en el barrio la misma semana.
1: Sí, Ana María y mi Betty nacieron con 5 días de diferencia nada más. Puede decirse que se han criado juntas. Fueron juntas a la escuela, van juntas al liceo, siempre amigas. Y quizás sea por eso que las dos familias somos tan amigas
0: y
1: también.
0: Y ahora hasta van a tener su fiesta la misma semana.
1: Bueno, fiesta, quizás sea mucho decir. Una reunioncita modesta, sin pretensiones. Lamentablemente en casa no se puede pensar en nada extraordinario.
0: ¿Por qué lamentablemente? Al contrario, las fiestas cuanto más sencillas, más lindas y más alegres. Ah, a propósito, los de Sánchez me pidieron que fuera con el acordeón a hacer un poco de música.
1: Pues entonces a casa también tiene que llevar el acordeón. Si no, nos vamos a poner celosos.
0: Justamente por eso se lo decía, por si ustedes también querían...
1: Precisamente ayer estábamos hablando de eso de la música con Doña Luz, que entre paréntesis es mi tabla de salvación. Hay que ver cómo me está ayudando en todo.
0: Ah, a usted también la ayuda a Doña Luz.
1: ¿Y cómo? Usted viera, padre, qué buena voluntad. No sé si es por el cariño que le tiene a Betty, pero se ha tomado la fiesta como si fuera suya.
0: Por lo visto, esa Doña Luz es el hada madrina del vecindario.
1: Como le decía, Doña Luz había hablado de contratar una de esas casas que alquilan amplificador y discos. Y ya estaba averiguando precios. Pero si va usted con el acordeón, sería espléndido. Así que lo esperamos el 24, ¿eh, padre? Sin falta.
0: Por la noche, cuando fui a cenar a la fonda de Don Rómulo, encontré a Hilario Sánchez y Lorenzo Ramírez juntos como siempre, tomando un trago como buenos amigos. Están muy excitados con la inminencia de sus fiestas.
2: ¡Padre Vicente! ¡Venga! ¡Venga a sentarse con nosotros!
3: ¿Qué toma, padre?
0: Una cervecita nomás, como siempre.
2: A propósito, Hilario, ¿tú cuántos cajones de cerveza piensas comprar para la fiesta de Ana María? Yo anoche estuve calculando para la fiesta de Betty, pero no... 20 cajones. ¿Será suficiente?
3: ¿20 cajones? Es mucho 20 cajones.
2: No te creas. No vas a dejar a la gente con sed.
0: Están entusiasmados con los preparativos de su fiesta, ¿sí?
2: Y más ahora que vamos a tener un músico tan sensacional, ¿eh, padre?
0: Sí, el Stokowski del acordeón.
3: No, oye, pero dime, ¿por qué 20 cajones? ¿Cuánta gente piensas invitar?
2: ¿Y tú?
3: Bueno, 25, 30 personas, no más. ¿En casa dónde meto más gente?
2: Yo al principio había pensado lo mismo. Pero mi mujer estuvo haciendo la lista con Doña Luz. Y Doña Luz le hizo ver que si invitamos a tan pocos, quedamos mal con una cantidad de vecinos. Se te ofenden.
3: Pero entonces, ¿cuántos vas a invitar?
2: Todavía no tengo idea, no quiero ni pensar.
3: No, yo quiero saber. Porque fíjate que si tú invitas a todo el barrio, yo no puedo invitar como pensaba a 25 o 30. Después quedo mal con medio mundo.
2: Viejo Hilario, me parece que te voy a poner la tapa. Mi fiesta va a ser más linda que la tuya.
3: Bueno, eso está por verse. Vamos a ver quién pone la tapa a quién.

0: Abril 10. Esta mañana estaba ensayando en el acordeón para las fiestas de las dos quinceañeras cuando...
1: Perdón si lo interrumpo, padre.
0: Adelante, doña Clara, adelante.
1: Pero acaban de traer esto para usted.
0: Parece una invitación de casamiento. ¿Quién se está por casar? Lorenzo Ramírez y Mercedes Barreira de Ramírez tienen el agrado de invitar a usted y familia a la fiesta que ofrecerán con motivo de cumplir 15 años su hija Betty. ¿Pero qué es esto? ¿Desde cuándo una sencilla fiestita familiar se anuncia con invitación impresa y en cartulina de lujo? ¿Dónde se ha visto?
1: ¿Una sencilla fiestita familiar? Siga leyendo, padre, más abajo.
0: 24 de abril, salón de... Salón de la confitería Las Camelias. ¿Pero cómo? ¿Ahora va a ser en un salón?
1: Sí, ya algo había oído decir de que la casa les resultaba chica, como han invitado a tanta gente.
0: Y por la tarde llegó el otro sobre, con la diferencia de que esta vez la tarjeta era de color rosado y plastificada, horrenda, pero carísima. Hilario Sánchez y Carmen Ferro de Sánchez.
1: ¿Y estos también en Las Camelias?
0: A ver... 19 de abril, salón de la confitería La Orquídea.
1: Claro, si los Ramírez camelias, ellos orquídeas.
0: Abril 13. Hoy me encontré en la calle con Carmen, la madre de Ana María. Apenas pudimos hablar porque iba muy deprisa.
2: Ya lo ve, padre. Corriendo, siempre corriendo con los preparativos de la fiesta. Ah, menos mal que tengo ese ángel de Doña Luz para repartirnos el trabajo. Ahora mismo, mientras yo me ocupo del fotógrafo, la buena de Doña Luz está con Ana María donde la modista.
0: ¿Donde la modista? ¿Pero cómo? ¿No era que usted misma...?
2: Sí, pero es que a Mercedes a último momento se le puso que Betty para su fiesta se hiciera un vestido largo. Y entonces, imagínese, si Betty va a estar de largo, Ana María también tiene que ir de largo, porque si no...
0: Por supuesto, si no, se derrumba el universo.
2: Y menos mal que Doña Luz se encargó de todo, de comprar la tela, de conseguir modista. Ana María va a estar divina. Ay, no quiero ni pensar lo que va a cobrar la modista, pero ¿qué se le va a hacer? Es como dice Luz, una hija cumple 15 años una sola vez en la vida.
0: Por suerte, ¿no?
2: Lo mismo me decía el pianista, el director del trío. Señora, ¿no se va a fijar en unos pesos más o menos tratándose de los 15 años de su hija?
0: ¿El director del trío?
2: Sí, el trío Dinamita que contratamos para animar la fiesta.
0: ¿Pero entonces mi acordeón?
2: ¿Pero cómo? ¿No le avisaron, padre, que ya no nos va a hacer falta? Ay, si yo le mandé avisar. Imagínese, en un salón, como va a ser la fiesta ahora, ya no era cuestión de acordeón, ¿no es cierto? Ay, por suerte, Doña Luz nos consiguió ese trío que dicen que es muy bueno, muy moderno.
0: Abril 15. A veces, si el tiempo está lindo, me gusta salir a caminar bien tempranito, cuando el barrio está todavía dormido. Esta mañana salí y con gran sorpresa me encontré que no era el único. Lorenzo Ramírez se paseaba frente a su casa, con la cabeza baja, las manos en los bolsillos. Ni bien me vio, me soltó esta pregunta insólita.
3: Dígame, padre, ¿usted tomó champaña alguna vez? Es rica esa porquería, por lo menos.
0: Pero, amigo Lorenzo, ¿qué hace a estas horas por la calle?
3: Si no puedo dormir. Hace una semana que no puedo dormir. Padre, usted que tiene tantas relaciones, ¿no conoce algún gerente de banco? Necesito un préstamo urgente. Champaña. Ahora resulta que cerveza no. Que no es distinguido. Que los Sánchez van a servir champaña. Y entonces hay que servir champaña. ¿Y...? ¿Conoce o no conoce algún banco donde se pueda hacer un asalto? Digo, un préstamo.
0: Abril 16. La noticia me amargó un poco, pero había que esperársela.
1: Padre, manda a decir la señora Mercedes que muchas gracias, pero que ya no va a hacer falta que usted lleve su acordeón a la fiesta de Betty.
0: Así que los Ramírez tampoco necesitan ya mi acordeón. Me da pena y hasta un poco de rabia, si le voy a ser franco. pero era de imaginárselo. Claro, ellos también contrataron al trío Dinamita.
1: No, ellos al sexteto Los Atómicos.
0: Dígame, doña Clara, ¿usted oyó hablar alguna vez de la Guerra de los 100 años? Pero estoy seguro de que nunca había oído hablar de la Guerra de los 15 años, ¿verdad? ¿Verdad?

0: abril 17. Esta noche, cuando fui a cenar a la fonda, Hilario Sánchez estaba sentado a una mesa, solo, rodeado de presupuestos, haciendo cuentas.
1: 30 cajones de champaña, 12.300 cóndores. La modista, 2.000 cóndores. Ah, no, eso era el principio. Ahora ya son 2.800. Y pasado mañana, cuando por fin entregue el vestido, quién sabe. El trío dinamitas y el baile es hasta las 12, 5.000 cóndores. Pero si se prolonga después de las 12... No, no se va a prolongar porque a las 12 echo a patadas a todo el mundo. 5.000 cóndores. Total, 53.000 cóndores. 53.000 cóndores. ¿Y de dónde voy a sacar yo 53.000 cóndores?
0: Buenas noches, Hilario. ¿Puedo sentarme con usted?
1: Si gusta, padre.
0: ¿Qué? Preparándose para la fiesta.
1: Para la horca.
0: Entonces, al sentarme, advertí que en el ángulo opuesto del local, también solo y enfrascado en amargas reflexiones, estaba Lorenzo. Hilario, ¿pero no vio que allá está Lorenzo solo?
1: Sí, ya sé, ya lo vi.
0: ¿Pero y entonces cómo? Vamos a llamarlo para que se siente con nosotros y tomamos una cervecita juntos, como siempre.
1: No, no lo llame. Hágame el favor, no lo llame.
0: Pero, ¿qué pasa?
1: Hace una semana que no nos hablamos.
0: ¿Cómo? ¿Ustedes? ¡Tan buenos amigos! No, esto no puede ser.
1: No quiero saber nada más de él. Por culpa de ese idiota, me he metido en deudas hasta acá.
0: ¿Cómo por culpa de...? No, Hilario, no se puede romper así una amistad de tantos años. ¡Lorenzo! ¡Venga, acompáñenos!
2: No, padre. Gracias.
1: ¿Ve? Él tampoco quiere. Claro, estando yo.
0: ¡Lorenzo, se lo pido yo! ¡Venga, hágame el bien!
2: Bueno, vengo porque usted me lo pide, padre, pero...
0: Gracias. Siéntese. Bueno, y ahora, a ver, ¿qué pasa entre ustedes?
1: ¿Qué va a pasar? Que por culpa de ese majadero...
2: Así que soy yo el majadero. Así que todavía encima yo tengo la culpa. Por tu culpa, dirás.
1: Ah, sí. ¿Y quién fue el de la idea de alquilar el salón, eh?
2: ¿Quién va a ser? ¿Tú?
1: ¿Yo? ¿Cuándo? Doña Luz le dijo a Carmen que ustedes habían decidido hacer la fiesta en un salón. Y entonces Carmen, por no ser menos...
2: ¿Qué pamplinas estás contando? Doña Luz le dijo a Mercedes que ustedes habían resuelto tomar un salón y entonces nosotros...
1: ¿Y lo de la orquesta? ¿Y lo del champaña? ¿Y lo del vestido largo y...?
2: Y por supuesto que fueron ideas de ustedes, Doña Luz.
1: Lorenzo, si hay una cosa que me disgusta es la gente que miente. Yo mismo estaba presente en casa cuando Doña Luz le vino a avisar a Carmen que ustedes le iban a hacer a Betty un vestido largo.
2: Así es, en mi presencia, con estos oídos, oí como Doña Luz le describía a Mercedes el vestido largo que tu mujer había encargado para Ana María.
0: Oigan los dos, Betty y Ana María cumplirán 15 años, pero ustedes todavía no han cumplido 7. Pero no se dan cuenta, par de niños grandes, que Doña Luz, la famosa, la providencial Doña Luz, los ha estado fumando en pipa a los dos.
1: ¿Eh? ¿Cómo?
0: A ti y a tu mujer, Hilario, les decía que los Ramírez habían resuelto hacer la fiesta en un salón y que ustedes no podían ser menos. Después corría a casa de ustedes, Lorenzo, y les decía que los Sánchez habían resuelto hacer la fiesta en un salón y que ustedes no podían ser menos.
1: Pero no entiendo. ¿Y qué ganaba con eso?
2: Pero no te das cuenta, bobo. ¿Qué ganaba? Ganaba su comisión.
0: Por supuesto. Debe tener su buena comisión en la confitería y en la modista y en la tienda donde compra las telas y con las orquestas y con el fotógrafo y con todo.
2: Y nosotros como angelitos. Por no ser menos. Porque, ¿qué van a decir los vecinos si Ana María va de largo y Betty de corto? Y porque si los Sánchez así, nosotros asá. Y si los Sánchez asá, nosotros asó. Ahora lo veo claro. ¿Cómo nos dejamos tragar por Doña Luz?
0: Pero no le echen la culpa de todo a Doña Luz. Ella sacó su tajada explotando en su provecho la estupidez de las esposas de ustedes. Pero la culpa la tienen ellas por esa tonta vanidad que se les metió a las dos de querer aparentar más que la otra. Y ustedes también tienen la culpa, ¿eh? Sí. Ustedes, por entrar en el mismo juego idiota. Una fiesta se hace para dar y expresar alegría, no para darse importancia.
1: ¿Y ahora?
2: Y ahora embromarnos por imbéciles. Ahora ya estamos con todo contratado.
0: Bueno, sí, contratado. ¿Pero pagado?
1: No, pagado solo una parte. El anticipo, un 20 o 30%.
0: ¿Y no les parece mejor perder el anticipo que perder todo y no tener que vivir pagando deudas el resto de sus días?
2: Pero usted dice no hacer las fiestas, padre.
1: Ahora eso ya no es posible. Ya está todo el mundo invitado, ya no nos podemos echar atrás.
0: Miren, ustedes harán lo que quieran, pero si todavía les queda un resto de cordura, les propongo una cosa. El salón parroquial es grande y se los ofrezco gratis.
2: ¿Usted dice dar las fiestas ahí? No es mala idea.
0: No, las fiestas no. La fiesta. Ya que Ana María y Betty son tan amigas y ustedes son tan amigos, se hace una sola fiesta para las dos. A medias, entre las dos familias, sin rivalidad, sin competencia.
2: Con lo cual los gastos se reducen todavía más.
0: Y tenemos una fiesta de verdad. Pobre y sencilla, como somos todos en el barrio.
1: ¿Qué te parece la idea, viejo?
2: Estupenda, hermano. ¿Y a ti?
3: ¿Y quién hizo la torta? ¿Doña Mercedes o doña Carmen?
4: Yo.
3: Pero le quedó lindísima.

0: temo que haya alguien que no piensa lo mismo.
1: ¿Quién? Si todos están tan contentos.
0: Doña Luz, que le arruiné el negocio.
2: No, de veras, padre, en serio. Usted nos ha salvado de hundirnos como tontos en un pantano de deudas.
0: Y lo que para mí era más importante, he salvado la amistad de ustedes. Pero no me lo agradezcan tanto. No vayan a creer que lo hice tan desinteresadamente.
2: ¿Cómo? ¿No pensará cobrarnos comisión como Doña Luz?
0: No, pero no lo hice tanto por ustedes. Lo hice porque no quería quedarme sin las empanadas de Doña Carmen y para poder darme el gusto de tocar el acordeón.

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2: Al mundo podríamos volverlo un lugar paradisíaco. Al mundo podríamos volverlo un lugar paradisíaco si todos decidiéramos servir sin reservas. Lo único que necesitamos para lograrlo es creer en el poder que tiene el servir. El servicio es una virtud. El ser útil y honesto son de las más lindas cualidades que adornan a un ser humano. Lo que más necesita la humanidad es personas serviciales y honestas que cultiven el amor por la familia, sinceridad con los amigos y amor al prójimo. Dios manda a servir en lugar de procurar ser servido. Seamos nosotros mismos y busquemos la felicidad y la paz en el servicio y veremos cómo la alegría de todos se multiplica y todo a nuestro alrededor cambia.
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0: tienes que apuntarlo, porque si no se te olvida.
1: No se me olvida, patroncito. Yo tengo un truco para que no se me olvide el recado.
0: Vaya, ¿cuál es ese truco? A ver.
1: Le pongo musiquita. Oiga.
0: A ver.

0: Navidad.
1: Esto es lo que yo vengo a comprar. Oí, oí y oí.
0: A ver. Bueno, pero ¿qué significa eso, hombre? No entiendo nada, ¿qué pasa?
1: ¿Yo qué culpa tengo? Si no entendés, te lo voy a decir despacito, al suave.
0: ¡Un momento, hombre! O me decís lo que querés, o te saco a puñetazo limpio de aquí de la ferretería, hombre. Ñao tonto.
1: Ya me llevó el diablo. Fíjate que yo me acuerdo bien de toda la musiquita, pero se me olvidó la letra.
2: Clodomiro, Clodomiro.
1: ¿Qué fue, papá?

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2: Bueno, ya estamos todos reunidos aquí con la orquesta, la Supercongo, los tropicales, para que todo el mundo baile.

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3: Diferencia siempre lo ilusorio de lo positivo. Diferencia siempre lo ilusorio de lo positivo y llena tu vida de energía positiva. Una actitud positiva abre puertas, despeja caminos y te ayuda a llegar donde quieras llegar. Confía en ti y deja a un lado dudas y temores, que el miedo nunca ha servido para compañero. Quien duda de sus fuerzas, le da fuerzas a la duda. Frente en alto, vista al frente, pecho erguido, cola de ave, paso firme y alcanzarás todo lo que te propongas. No te preocupes por los tropiezos o baches del sendero, ellos son propios del camino. Cuando ya hayas pasado, verás que quedan detrás, que no eran tan grandes como parecían, y seguramente te reirás de ellos.
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Nacieron para agradarle a Colombia y al mundo. Rafael e Israel, el binomio de oro.

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3: Aprecia y valora cada amanecer. Aprecia y valora cada amanecer, que cuando el sol se asoma en el horizonte, es Dios quien está encendiendo la luz para iluminar tu día. Verdad que se ve bonito. Sin compararte con lo negativo, piensa cuántas personas por cualquier razón no pueden apreciar y disfrutar tan hermoso paisaje. Entonces levántate con una sonrisa de agradecimiento en tu cara a mover el mundo que el universo espera por ti, y aunque sepas que eres un punto diminuto en el universo, por algo eres. Así como el sol sale para todos, las bendiciones también son para todos, solo tú decides si las tomas o las dejas. Recuerda, eres creación de Dios y Dios no hace basura.
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3: Nunca des por verdadero todo lo que tus ojos ven. Nunca des por verdadero todo lo que tus ojos ven. Hay casos en los que podrías ver como ciertas cosas que no lo son. Por eso hay quienes a veces confunden la sal con el azúcar. De ahí los dichos: no todo lo que brilla es oro y las apariencias engañan. Una cosa es ver y otra muy distinta es saber. Cuídate de juzgar y sobre todo de condenar, porque podrías estar corriendo un alto riesgo de equivocarte y de perjudicar a otros. Primero piensa si lo que vas a decir es útil para alguien o si estás seguro de su certeza. Si no, el silencio es tu mejor opción. En muchos casos se dicen mejores cosas con la boca bien cerrada que con la boca mal abierta.
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Esta es una de las muchas historias que suceden conmigo. Primero, fue el susto cuando lo de León aquel. Después, era prohibido fumar y me encontré con dinamita. Todo eso sin contar el tremendo impacto que me llevé con la historia de la chica del gorro.

0: Bueno, ustedes me perdonan, pero ahora yo me voy. Existen mil muchachas que quieren salir conmigo, pero todo es por causa de mi cacharro, ¿sabe? Voy. Bye. Chao.
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Dicen que con el tiempo los recuerdos se esfuman. 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
3: ¿Qué nos está pasando? ¿Por qué no intentamos que todo vuelva a ser como antes?

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Y ahí estarás tú, con tu cariño y comprensión para hacérmelo recordar.

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Hay amigos que se tienen desde la temprana infancia, otros que vienen llegando cual delicada fragancia, y hay amigos más unidos que hasta los propios hermanos, que aunque largo sea el camino, nunca te sueltan la mano. Jesús, mi gran amigo.

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2: Muchachos, ¿qué les parece si armamos una parranda en el bohío de Alex Prieto, chicos, con una gaita del año 1800, que dice así, escucha?
3: Ah, pero dame el papel.
2: El verso se abrocha con devoción de buen estribillo, y juntos se evocan de corazón los tiempos sencillos, se van tarareando.

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mijito. 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

Eso nadie lo sabe. 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
2: Vigila tus pensamientos. Vigila tus pensamientos, sentimientos y emociones, que con ello cuidas tu salud. Atiende a tu familia, tus amigos y allegados, que así cuidas el entorno donde vives. Nunca te hagas eco de los chismes que ellos son creados por envidiosos, transmitidos por necios y aceptados por idiotas. Es necesario tener mucho cuidado con lo que escuchamos y damos por cierto. Hay mentiras cautivantes y verdades sin gracia, y eso tiende a confundir la razón. No siempre lo que parece ser, es. Cuando no estés plenamente seguro de que lo que vas a decir es cierto, útil o beneficia a alguna persona, mantén tu boca cerrada, que calladito te ves más bonito.
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3: La distancia entre tú y tus sueños es... La distancia entre tú y tus sueños es inmensamente proporcional a tu determinación para alcanzarlos. Que tu decisión sea más fuerte que la mayor de tus excusas. De nada vale querer si te falta coraje para hacer. Aprovecha la oportunidad que hoy tienes de hacer diferencias. Tu felicidad depende de lo que escojas. Aquel que no lucha por el futuro que quiere, tiene que conformarse con el futuro que le toque. Nunca te ilusiones creyendo que las ganas te llevan a la meta. Eso que dicen que el que quiere puede solo es cierto si el que quiere, quiere, decide y hace, porque son las acciones las únicas que pueden llevarte a donde quieras llegar.
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0: estuvo esa clase lenta?
1: Bastante bien. ¿Llevas mucho tiempo esperándome?
0: Un poco, pero te quiero mucho.

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2: Siempre se ha dicho, honrar honra. Entonces, acostúmbrate a reconocer virtudes en los demás y celebrar las cosas buenas de otros, y si aún no lo has hecho, hazlo. Nunca seas un adulador porque eso ofende. Pero trata de identificar y destacar lo bueno que hay en otras personas. Cuando eso ocurre, creas a tu alrededor un ambiente grato, amable y positivo porque tu imagen es positiva. Alégrate por el bienestar de otra gente. Alégrate cuando alguien logre una meta. Alégrate por la abundancia que tienes y sé feliz. Con esa actitud verás cómo cambia todo en torno a ti y mejora tu relación con los demás.
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2: La vida no te hace promesas ni te ofrece garantías. La vida no te hace promesas ni te ofrece garantías. Ella solo te presenta oportunidades y está en ti aprovecharlas con los talentos que posees. El secreto es permitirse florecer sin dudas ni temores. Ponte metas, busca caminos y enfrenta los desafíos. Que con una meta fija, trabajo constante y honesto y una sólida esperanza, se alcanzan casi todos los sueños. Cuando hayan crisis, entiende que ellas tienen tres elementos: un plazo de vencimiento, una solución y una lección de vida, y cuando pasen, puedes cambiar las hojas, pero nunca pierdas tus raíces. Agradece por todo, que la gratitud trae cosas tan buenas que no sobra espacio para nada negativo.
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2: Un avión en alto vuelo se encontró con un zamuro que volaba con apuro en su misma dirección. El aeroplano, en cuestión despreciándolo en entero, a su carnal compañero le dijo que se apartara, que cerca de él no volara, que le daba mal agüero.

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2: De Comaya, Saez.

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5: El día que comprendas. El día que comprendas que las cadenas que te frenan y te impiden prosperar están hechas de pensamientos, miedos, creencias y prejuicios, ese día comenzarás a soltarte de verdad. Aunque tu pasado tenga heridas, tu futuro está intacto y depende de ti comenzar a labrarlo hoy. Siempre es bueno soltar apegos, desligarse del mundo, organizar la mente y regresar a vivir. Pon tus sueños sobre un tapete, lucha por ellos y prepárate a recibir cosas buenas. Que la sonrisa en tu cara no sea porque tienes todo lo que quieres, sino porque valoras todo lo que tienes. A quien agradece lo que recibe siempre le dan más.
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3: La vida es corta. La vida es corta y se nos va en segundos, por eso debemos andar ligeros de equipaje y en paz con nosotros mismos y con los demás. Somos altamente vulnerables, pero Dios habita dentro de cada uno de nosotros y nunca nos deja solos. El amor como expresión divina todo lo sana y casi todo lo soporta, pero la dignidad y la individualidad no se negocian. Una sonrisa sincera te adorna más que cualquier prenda y franquea muchas puertas. Debemos estar dispuestos a dar y recibir para que todo lo positivo fluya. Abre tu corazón al conocimiento sin dogmas ni creencias y deja que sea el ser quien escoja el saber.
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0: Díaz ganó.
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3: El perdón no significa que la herida dejó de existir. El perdón no significa que la herida dejó de existir, pero sí significa que ella ya no controla más las emociones y la vida encuentra una mejor forma. Nacemos sin traer nada. Morimos y no nos llevamos nada, entonces no peleemos más por algo que no trajimos y que no nos vamos a llevar. Las palabras nunca tendrán la misma fuerza que las acciones. Todo lo que digamos debemos tratar de hacerlo, que la vida es una plantación y todo lo que sembremos tarde o temprano será lo que cosechemos. Hay que escoger las semillas con sabiduría y cuidar lo que escogemos porque eso es un aprendizaje. Hay que sembrar ternura, comprensión, paz y agradecimiento para recoger aceptación y amor.
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2: Vamos, cacique, a recordar este éxito. Y dice:
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2: Algunas veces no transitamos el camino hacia nuestros ideales. Algunas veces no transitamos el camino hacia nuestros ideales porque nosotros mismos nos ponemos las limitaciones pensando en las dificultades del camino. Primero que todo, debemos creer que es posible, confiar en nuestras capacidades, dejar de lado las dudas, temores, los pensamientos y a la gente negativa, asumir una actitud positiva y disponerse a la acción. La vida es como un juego de ajedrez con espacio, movimientos, tiempo y oportunidades de ganar o perder. Pero no importa quién acomode las piezas, porque la partida la juegas tú. Sé amable, respetuoso y honesto en cada movimiento para que puedas alcanzar limpiamente la victoria y disfrutar a plenitud el triunfo.
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2: Todos los miradores y doña Orquídea, que se mejore. También para Belky, Belky quiere que le toquemos de color de rosa. Vamos a tocar de color de rosa.

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